De felicidad y orgullo, que nos hayan elegido y que nuestros árboles, que han sido cultivados con mucho amor en nuestro vivero, sean trasladados al otro lado del mundo para nosotros, para que sigan embelleciendo ahí algún jardín botánico, algún parque, y para que lo disfruten otras personas de otros países, en este caso Singapur.

0: 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Es no es para hacer daño. Dos tipos de palabra que es arte y marcial. We don't have any sword, we have knife.
1: Respeta el cuchillo, chicos, respeta el cuchillo. Y aquí está fuerte él, no puedo moverlo aquí. En vez de sacarlo, aquí salgo. ¿Ok? ¿Sí?
0: 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Gusto kong gamitin para din sa kapwa ko Pilipino at para na rin sa akin kasi malaki ang naitulong sa akin ito.
1: 15 segundos, un poquito más rápido.
0: 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Ako dito sa Barcelona kasi marami ditong maraming situation na mapapa-broke ka. That's why trabaho ko ngayon as a teacher dahil galing ako doon. 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
1: Cambio! Arriba! Ahora!

0: dos. Primero vamos a poner la posición, ¿vale? Abierta, cerrada. Abierta, cerrada.
1: 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Okay, nagtuturo siya ng Aikido. Nag-Aikido ako 3 years with him. Yung system ng Aikido niya, which is galing sa Pilipinas, so meron siyang Kali. After noon, nalaman ko, wow, it's a privilege for me na matuto ng Kali, which is a Filipino martial arts. It changed my life. Mas disiplinado ako, mas organized ako ngayon. Kasi parang nagkaroon ako ng more focus in life.
0: Ara, cerrada. Tapos, 7 a 1. Go!
1: Go! La fluidez, ese es el arte.
0: Cojo, la última. Ok, cuando saco, corto. ¿Vale?
2: Johnny, es que más que profesor, ha conseguido generar comunidad y generar familia, o sea, sensación de familia. De hecho, antes entrenábamos en otro lugar, a una hora de aquí, y nos mudamos aquí y muchos mantenemos, aunque nos quede lejos, porque merece la pena.
0: Muy bien.
1: Kasi nagtuturo ako noon talaga, in a under gym lang. So, Arnau, nagkaroon siya ng idea and he told me, Guro, bakit hindi tayo magtayo ng gym? Sabi niya sa akin. Sabi ko, yes, why not?
3: Pues conocí a Johnny en 2018 cuando empecé Cali con él. Johnny vino a mi casa una noche que estábamos, éramos vecinos en esta ruta. Hablamos de los planes de tal, por la mañana siguiente lo llamé. Y le dije, ¿sabes qué? Pues lo vamos a hacer nosotros.
1: Naging ano si Arnau, nag-push siya. Kasi siya yung parang naging parang kapitalista. So, it's a blessing for me. Arnau is a blessing for me. That's why we're here now.

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1: Dahil siya ay good manager. But sometimes we argue, pero a little bit. Only here in the kitchen.
0: Isang siopaw, después, paksiyo, sinangag, isa, iyata.
1: Widow.
2: Vine recomendado por un amigo que conocía el restaurante y eso, fue venir un día y ya hace varios años y ya digo, en mi caso es que es prácticamente cada semana y vienes como si fueras a casa, ¿no? Pues ya nos conocemos con la gente que aquí trabaja y también es que estás como muy a gusto, ¿no? Además de que comes bien.
0: I really believe that Filipino food should excel and should be given the chance to be known just like any other.

0: la semana pasada durante estos días haciendo el material para hacer ese taller el lunes, este lunes. Entonces hice un poco cultura filipina. He nacido aquí en Barcelona. Yo sería la tercera generación de la familia.
1: He cogido el objeto en movimiento, ¿sabes? Y es súper lista yo, pero bueno.
0: Bueno, yo te he cogido a ti. Yo desde siempre he tenido la mano de dibujar y siempre me ha gustado dibujar, pero últimamente, estos últimos años que he empezado a estudiar ilustración más como a fondo, más seriamente que digamos...
2: Me está saliendo el dibujo, me estoy poniendo nerviosa.
1: Calm down, si vieras lo mío.
0: Es como que aún no me he sentido identificada realmente, o como que no lo tenía en mente que sea, que era filipina o que tenía esa cultura allí. Entonces, a través del arte lo he intentado como expresar más, enseñar más que soy filipina, esta es mi cultura, estamos aquí en España, desde siempre hemos estado, y entonces he querido como forzar la cultura filipina a través del arte, hablar el tagalog y todo lo demás. Están intentando promocionarlo en otras escuelas y a ver si me sale otro pronto para antes de que acabe el año.
1: A veces...
2: Está ya, ¿por qué no? Pero...
1: Como que es lo mejor que te vean un poco, ¿no?
0: Ya.
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0: We teach the children how to embrace their Filipino culture through music without forgetting their Spanish upbringing. It's a very, very important thing that they know and familiarize themselves with the Filipino culture, because most of them, before they came to us, they didn't speak the language. They understood, but they couldn't really express themselves. But through the choir, we were able to talk to them in Tagalog, and through music as well, they get to learn Filipino songs.
1: Hoy vamos a cantar en la iglesia de San Agustín, que es una iglesia donde normalmente cantamos las misas, tanto españolas como filipinas. Y al final del evento cantaremos dos canciones en conmemoración a lo que está pasando actualmente ahora en Filipinas sobre el tifón. Para mí, el coro Cudiapi no solamente es un grupo de jóvenes filipinos que tienen las mismas singularidades que yo, que son filipinos y que han nacido aquí en Barcelona. Con el tiempo ha formado parte de mí como familia, como compañeros de vida, gente como jóvenes que han crecido con dos culturas diferentes.
0: The choir was formed originally to sing in the church, to sing in the masses. So we sing every Sunday.
1: La iglesia de San Agustín es como uno de los espacios que desde pequeños, creo que todos y la mayoría de nosotros filipinos, ha estado en nuestras vidas. Y también es porque nos han permitido hacer nuestra misa en Tagalog.

0: felicidades.
1: Mira a mi mamá. Entonces, detrás de la caja, si os fijáis, es como una especie de estudio de sonido con unos cascos donde están los sonidos que nos recuerdan a Filipinas, pero además poemas, canciones, escritos que nos ha facilitado gente de la diáspora filipina aquí en Barcelona para hablar sobre los recuerdos, para hablar sobre infancia, para enviar mensajes. Entonces, bueno, es un poco como un archivo, pero a la vez como una especie de manifestación y de ritual del deseo de las personas, ¿no? As I lay me down to sleep, I hear her speak to me.
2: Y es eso, explica que no todos hemos venido aquí porque sí, sino porque ha sido una necesidad para mejorar y que las siguientes generaciones tengan una vida mejor. Al final no todo es como bonito de irse de tu país para vivir en otro nuevo y seguir adelante. Entonces yo creo que el mensaje que da es bastante motivador.
3: ¡Tiempo!
2: Y un Spanish bread, po.

0: El más famoso.
1: Ah, vale, sí.
2: Yo creo que casa, la palabra de casa, representa donde estés tú. Encuentras las mismas personas aquí en otro país y conllevas la cultura y las tradiciones de la misma manera, que digamos, pero en otro sitio.